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5: Son las 8:06.
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Son las 8 y 31 minutos. 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
4: Son las 8 y 33 minutos.
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0: www.rioclarofm.cl le indica la hora. Son las 9:01. 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
5: Son las 9:06.
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7: ¿Cómo están? Bienvenidos a nuestro ranking Quien canta, me encanta, aquí en nuestra emisora con los éxitos que más se escuchan, los más sonados en la programación. Vamos a comenzar de inmediato en el número 14 de esta semana, que está descendiendo, está bajando. Número 14 para María José Quintanilla, La Maleta.

Bajó del puesto número 8 al número 14 esta semana María José Quintanilla con La Maleta a través de nuestra emisora Quien Canta Me Encanta, las canciones de éxito en nuestra programación. Y otra que desciende del 9 al número 13, Mi Nuevo Trauma con Los Ángeles Azules y Melissa Robles.

Ahí está este tremendo éxito también durante semanas en nuestro ranking número 13, Mi Nuevo Trauma, Los Ángeles Azules con Melissa Robles, sonando la programación a esta hora en nuestra radio. Llegamos al puesto 12 que se mantiene, no se mueve, pero es un tremendo éxito, Kid Voodoo con Mon Laferte, Incondicional.

Yo creo que va a seguir subiendo, ¿cierto? Número 12 de esta semana, incondicional, Kid Voodoo con Mon Laferte en nuestro ranking. ¿Quién canta? Me encanta las canciones de éxito durante nuestra programación. Vamos ahora al puesto número 11 de esta semana, del 14 al 11, Dardos con Romeo Santos y Prince Royce.

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1: Ya están en el puesto 11 de nuestra programación. Son canciones de éxito aquí en nuestra radio. Más 56-229-060-301 para tus votaciones en esta temporada. Puesto número 10. Sí, puesto número 10. No se mueve. Cuéntame. Yami Safdie con Alejandro Sanz.

Se quedan aquí en la décima posición, Yami Safdie con Alejandro Sanz, con la canción Cuéntame, en el quien canta Me Encanta. Y en el número 9, bajando dos puestos, del 7 al 9, Muérdeme, Juanes con Bomba Estéreo.

Todos los éxitos se dan cita a esta hora en nuestra programación. Era el número 9, Muérdeme con Juanes y Bomba Estéreo, en el Quien Canta Me Encanta. Y llegamos ahora al número 8 de esta semana. Cosa buena que sube al puesto 8 del 13, Los Vázquez con Jepe. Cosa

0: Cosa buena, canción buena también. Octavo lugar de esta semana en el ranking Quien canta, me encanta. Son los títulos, los éxitos para ustedes en nuestra programación. Puesto número 8, pausa y ya sigue el Quien canta, me encanta. www.rioclarofm.cl le indica la hora.
1: Son las 9:32.
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5: Son las 9:34.
6: Listos para comenzar el siguiente bloque de nuestro ranking. Quien canta Me Encanta, los más sonados de nuestra programación y más votados al WhatsApp. +56 2 29 060 301. Gracias a la gente que semana a semana va votando en nuestro WhatsApp ranking. Número 7 de esta semana cae un puesto Laura Pausini para el cover de ¿Por qué te vas?

En el sexto lugar de esta semana, ¿Por qué te vas? Laura Pausini en nuestro ranking, quien canta Me Encanta. Y ahora estamos con el número 6, que sube 3 puestos, Die Die con Shakira y Burna Boy.

Al puesto 6 de esta semana, Dai Dai, Shakira y Burna Boy, nuestro Quien Canta Me Encanta. Son tus éxitos, son tus canciones, por supuesto, en nuestra programación a esta hora. Bajando del 3 al 5, regresa ya con Ignacio Orbazábal en nuestro ranking.

En el puesto número 5 de esta semana, Ignacio Ormazábal regresa ya el título del tema. Hoy las canciones van rapidito avanzando, rapidito sonando en redes, sonando en las radios también. Y llegamos al puesto número 4, que baja también del 2 al 4, Alanis Lagos. 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

¿Para quién iría ese mensaje? Seguramente para Ignacio Ormazábal, número 4 esta semana en nuestro ranking Quien Canta Me Encanta. Son tus éxitos, son tus canciones. Vamos ahora al número 3, Ricky Martin con Los Ángeles Azules y Tini. Vuelve, que ha caído del 1 al 3.

Hay varias novedades, ¿cierto? Ya han escuchado el puesto 1 que cayó al número 3 esta semana. Vuelve con Ricky Martin, Los Ángeles Azules con Tini. Y fíjense que la versión de Tu Cárcel pasó del 5 al 2 con Morat. Otro éxito del ranking que encanta, me encanta.

0: En la posición número 2 de nuestro ranking, Morat, Tu Cárcel, tremenda versión, tremendo éxito también para una canción que conocemos en la voz de varios intérpretes. Esta vez junto a Morat, aquí en el Quien Canta Me Encanta, tu música favorita en nuestra emisora. Y llegamos al número 1, que sube del 4 al 1, Luis Fonsi con Fade, Cambiaré, número 1 de esta semana.
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0: Indiscutido puesto número uno, Luis Fonsi con Fade. Cambiaré todo lo que va con Luis Fonsi, asociado a éxito, asociado a popularidad. Ahí estaba sonando entonces, en esta semana, en el puesto número uno, en nuestro Quién Canta Me Encanta. Concluye nuestro ranking. Recuerden visitar radiofavorita.cl en internet y, por supuesto, estar conectados cada vez que esté al aire nuestro programa Quién Canta Me Encanta, aquí en nuestra emisora. Gracias por la sintonía. Les habló Juan Ignacio Tello. Será hasta la próxima.
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2: www.rioclarofm.cl le indica la hora. Son las 9:59.
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1: Para todos ustedes, esta grabación la hicimos en 1820, ¿te acuerdas?
2: 1800. No, señor. No tanto, no
1: cuando,
2: tanto.
1: Cuando yo era flaquito, ¿te acuerdas?
2: Si el Lalo no tiene tanto.
1: Ahora estoy gordito, me tiene bien cuidado.
2: Carlito tampoco. El Benito, mira.
1: Ok.
2: Así es. Dice, maestro.

esto. ¡Sí!

0: palmita, la galería, las palmas arriba, que suenen las palmas, eso es. Este es otro de los tres más grandes éxitos también, del recuerdo, como es. ¿Hay alguna Micaela por ahí?
1: A ver, que levante la mano alguna Micaela.
0: Por nombre Micaela. Claro que sí. Ahí Micaela. Está la futura Micaela.
1: Micaela, escucha.
0: Y dice, maestro.
1: Eso.
0: ¡Sabor!

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5: Son las 4 con 54 minutos.
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4: Son las 5 y 24 minutos.
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4: Son las 5 con 54 minutos.
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5: Son las 6:30.
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1: Bueno, nos vamos ahora con esta canción en donde, de verdad, ayer sentí una magia muy especial, porque sentía

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5: Son las 7 en punto.
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5: Son las 7 y 28 minutos.
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4: Son las 7:58.
5: Hola, ¿cómo están? Buenos días, muy pero muy bienvenidos. Comenzamos a compartir acá en la Radio Río Claro en el 88.5 esta especial selección de tangos como cada día domingo en esta jornada de domingo 14 de junio. Vamos a estar, como es habitual, hasta las 9 de la mañana. Bienvenidos a los tangos en la Radio Río Claro.

0: Son las 8:05.
1: Es la Radio Río Claro quien les acompaña con esta selección de tangos en este domingo 14 de junio.

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0: Son las 8 con 13 minutos.
1: Junto a Ricardo Garcés, quien está en las grabaciones y en la edición, estamos compartiendo los tangos como cada domingo acá en la Radio Río Claro.

0: Son las 8 y 16 minutos.
1: Es la Radio Río Claro quien les está acompañando a esta hora con los tangos.

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0: Son las 8 con 23 minutos.
1: Entre las 8 y las 9 de la mañana les estamos acompañando a través de la Radio Río Claro con esta selección de tangos.

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5: Son las 8:27.
6: Tangos, simplemente tangos acá en la Radio Río Claro hasta las 9 de la mañana.

0: Son las 8:33.
1: Esta es la compañía de la radio Río Claro con los tangos de cada día domingo.

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1: Son las 8:40.
2: Les mandamos un saludo bien cariñoso a quienes están de cumpleaños hoy, que lo pasen muy bien. Hoy domingo 14 de junio. Son los tangos en la Radio Río Claro.

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0: Son las 8:45.
1: Para todos ustedes, esta selección de tangos en la radio Río Claro, confeccionada con mucho gusto para todos ustedes. Vamos a seguir en este domingo 14 de junio compartiendo esta especial selección de tangos.

0: Son las 8:51.
1: Compañía de la Radio Río Claro con esta selección de tangos en este domingo 14 de junio.
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1: Así hemos estado compartiendo los tangos en este domingo 14 de junio, acá en la Radio Río Claro, en el 88.5. Por su sintonía, muchas gracias y quédense en la compañía de la Radio Río Claro.

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4: Son las 8 con 58 minutos.
5: ¿Qué tal? Buenos días, feliz domingo, hoy 14 de junio. Estamos comenzando aquí en la Radio Río Claro, 88.5, el programa Boleros, solamente boleros. La compañía para ustedes de cada día domingo en este horario, de 9 a 10 de la mañana. Un gran saludo para quienes a esta hora ya están despiertos y esperando justamente este programa que tanto les gusta. Este estilo musical, los boleros, que nunca pasarán de moda. Vamos a comenzar de inmediato el programa.

0: Son las 9:05.
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0: Son las 9:12.
1: Les saludamos cariñosamente en este día domingo 14 de junio. Somos Radio Río Claro, FM 88.5. A esta hora el programa Boleros, solamente Boleros.

0: Son las 9:18.
1: Es la cita de cada día domingo con el programa Boleros, solamente boleros.

0: Son las 9:23.
1: De 9 a 10 de la mañana, cada día domingo, usted sintoniza el programa Boleros, solamente boleros. Les saludamos y deseamos que este día domingo sea en familia, ¿verdad? Compartir hoy día de descanso para muchos. Hasta las 10 de la mañana, el programa Boleros, solamente boleros.

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5: Son las 9 y 27 minutos.
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0: Son las 9:30.
1: Hoy, domingo 14 de junio, a esta hora les acompañamos con el programa Boleros, solamente boleros, hasta las 10 de la mañana.

0: Son las 9:36.
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0: Son las 9:43.
1: ¡Qué lindo estilo musical! Nunca pasará de moda. Los boleros siempre estarán presentes. Los programamos cada día domingo en este horario, de 9 a 10 de la mañana.

0: Son las 9:49.
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Y de esta manera, amigas y amigos, estamos llegando ya al término de estos 60 minutos. Ha sido el programa Boleros, solamente Boleros. Hoy, domingo, 14 de junio. Muchas gracias por la sintonía. Siga usted junto a la programación de Radio Río Claro.

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4: Son las 9:56.
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6: Hola, ¿cómo están? Buenos días. Comenzamos a compartir este Domingo de Selección acá en la Radio Río Claro en el 88.5. Ricardo Garcés está en la sala de sonidos, se encarga también de las grabaciones. Y vamos a partir con Sergio y Estíbaliz. Cuidado con la noche es el tema que da el título al exitoso álbum homónimo de 1985 del famoso dúo español Sergio y Estíbaliz, Tal como lo vimos. La canción supuso un giro radical en su carrera al introducir una sobreproducción ochentera y se convirtió en uno de sus mayores clásicos de la música en español. Cuidado con la noche, Sergio y Estíbaliz.

Compartimos a esta hora Domingo de Selección en la Radio Río Claro. Tatiana Bustos, con la canción Sinceridad, representó a Chile en la competencia internacional del Festival Internacional de la Canción de Viña del Mar en 1993. En Domingo de Selección, escuchamos a Tatiana Bustos, Sinceridad.

Esta es la Radio Río Claro con Domingo de Selección. La canción Parece tan sencillo fue compuesta por Juan Carlos Duque y popularizada por el cantante chileno Fernando Casas. Se convirtió en un éxito histórico al ganar el primer lugar en la competencia internacional del Festival de Viña del Mar en representación de Chile en el año 1992. Escuchamos a Fernando Casas. Parece tan sencillo.

Conocemos la historia de tus canciones en Domingo de Selección. El tema Ay mi amor, del dúo chileno Los Vázquez, es una balada romántica lanzada en octubre del año 2018. Fue escrita por los hermanos Enzo e Ítalo Vázquez y cuenta la historia de un hombre que busca reconquistar desesperadamente a su amada tras el quiebre de la relación. Aquí están Los Vázquez en Domingo de Selección. Ay mi amor.

Es domingo de selección en la radio Río Claro. Hoy nos vamos a casar. Estrenada a fines de agosto del 2018, es una de las canciones más populares del cantante y compositor chileno Mario Guerrero. El tema representa una promesa de amor eterno, habla de las alegrías de unir la vida en pareja y marcó una etapa de nuevos ritmos más bailables en su carrera. Aquí está Mario Guerrero en Domingo de Selección. Hoy nos vamos a casar.

compartimos a esta hora domingo de selección en la Radio Río Claro. Será es una de las canciones más reconocidas del cantante chileno de cumbia y baladas Américo. Esta balada romántica trata sobre la angustia de perder a un gran amor y la incertidumbre de no saber cómo seguir adelante. Se ha convertido en un himno de desamor en la voz del artista, marcando una etapa importante en su repertorio. Aquí está Américo. Será.

Estamos a esta hora en Domingo de Selección en la Radio Río Claro. El día que puedas. Esta canción fue escrita por el legendario compositor español Manuel Alejandro y su esposa Purificación Casas, bajo el seudónimo de Ana Magdalena. La canción fue lanzada en 1980 como parte del icónico álbum titulado Íntimamente. Este disco marcó un momento muy importante en la carrera de Manuel, ya que fue la primera vez que trabajó bajo la producción de Manuel Alejandro. En Domingo de Selección escuchamos a Emanuel, El día que puedas.

no volverá. Seguimos con Domingo de Selección en la Radio Río Claro. La gata bajo la lluvia es un clásico del desamor lanzado en 1981 por Rocío Dúrcal. Este tema fue compuesto por el español Rafael Pérez Botija. La canción compara a una mujer dolida con una gata solitaria y herida que busca refugio tras un abandono, aceptando el fin de la relación con dignidad y sin mendigar amor. Contrario a la creencia popular, no fue escrita por Juan Gabriel, sino por el exitoso compositor Rafael Pérez Botija. Rocío Dúrcal, en Domingo de Selección, La gata bajo la lluvia.

Conocemos la historia de tus canciones en Domingo de Selección en la Radio Río Claro. Besarte despacio es una famosa balada romántica compuesta e interpretada por el cantautor chileno Pablo Herrera. El tema es uno de los mayores éxitos en la carrera de Herrera, quien es conocido como uno de los máximos exponentes de la balada romántica en Chile. Aquí está Pablo Herrera, Besarte despacio.

¿Cómo se llama? Es el segundo sencillo del primer álbum de estudio en solitario de Augusto Schuster, titulado Bonsai, lanzado a finales del año 2017. La canción marcó una nueva etapa musical para el artista chileno, alejándose de sus raíces en series juveniles para adentrarse de lleno en los ritmos urbanos. Aquí está Augusto Schuster. ¿Cómo se llama?

Así estamos compartiendo Domingo de Selección acá en la Radio Río Claro. Perderme Contigo es una balada pop romántica escrita por el cantante de Bacilos Jorge Villamizar, junto al compositor Andrés Castro. La canción se lanzó originalmente en el año 2018 como parte de su álbum de regreso ¿Dónde nos quedamos? Aquí está Bacilos en Domingo de Selección, Perderme Contigo.

0: este Evangelio de San Mateo en el capítulo versículo.
1: Seguimos en Domingo de Selección. La canción al versículo Un Poquito, frecuentemente 8, asociada con la frase Un Poquito Tuyo, es un éxito musical del año 2018 interpretado por el cantautor argentino Diego Torres y la estrella colombiana Carlos Vives. El tema nació de una promesa musical entre ambos artistas que tenían pendiente colaborar juntos desde hacía años. Un Poquito Tuyo, Diego Torres y Carlos Vives.

Conocemos la historia de tus canciones acá en la Radio Río Claro. Si no te hubieras sido, es una balada romántica compuesta por el mexicano Marco Antonio Solís. La versión de David Bisbal y Juan Luis Guerra es un emotivo homenaje que se grabó en los históricos estudios Abbey Road de Londres. Si no te hubieras ido, escuchamos a David Bisbal y Juan Luis Guerra.

Esperamos de que estés disfrutando intensamente este domingo de selección acá en la Radio Río Claro. La canción Son las 5 en punto fue lanzada en 1969 por el grupo Los Niños de Afrodita, una banda donde Demis Russo era el vocalista principal. Este tema se convirtió en uno de los mayores éxitos de la agrupación. Son las 5 en punto con Los Niños de Afrodita.

0: Y así hemos compartido este domingo de selección acá en la radio Río Claro, en el 88.5, junto a Ricardo Garcés, quien estuvo en la sala de sonidos y encargado de las grabaciones. Quédense con nosotros, disfrutando de la compañía de la radio Río Claro durante este fin de semana.
1: Gracias por habernos acompañado en este domingo de selección a través de Río Claro FM. 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

Muy buenos días, hermanas, hermanos en Cristo. Hoy día rezaremos esta misa, domingo 14 de junio, por la salud de los siguientes hermanos nuestros, si es la voluntad del Señor, cierto, que les devuelva la salud. Con todo nuestro corazón pedimos eso. Por Jimena Hernández, María Elena Acevedo Ortiz, Marta del Rosario Cerón, Alfredo Adasme, Jorge Herrera, Octavio Suarzo Salas, Flor González, Enrique Uribe, Teresa Brito, José Quinteros, Cecilia Sanfurgo Guerrero, Silvia Piña Ramírez, Liliana Latorre. Por ellos roguemos al Señor. Y también encomendamos a Dios nuestro Padre, a nuestros hermanos que ya partieron a la casa de Dios. Por sus almas entonces, John Aquiles Soto Infante, Carmen Torres Salinas, Alicia Bernardita Rivera Cordero, Rogelio Cordero, Bernarda Martínez, familia Rivas Escudero, María Inés Cordero Martínez, Mercedes Ortiz Pérez, Marisol Romero, Marcos Galás Lizana, Mercedes de Jesús Galás Acevedo, Luis Enrique Ramírez Torres, Heriberto de la Cruz Ramírez Galás, Benditas Almas del Purgatorio, Cintia Becerra Lizama, Georgina del Carmen Conejero Reyes, Regina Patricia Conejero Reyes, José Salustio Faunes Catalán, María Magdalena Faunes Valverde, Eufemia del Carmen Asensio Labrín, José Alustio Faunes Faunes, Paula Lizana Muñoz, Aníbal Vega González, Mauricio Hinojosa Vega, María Inés Vega Lizana, Héctor Hinojosa Lorca. Dale, Señor, el descanso eterno. Seguimos rezando por Rafael Lizama Nostrosa, Rosa Jiménez Lorca, Margarita de las Mercedes Godoy Villegas, Marina del Carmen Monsalve Saavedra, Luis Armando Soto Santander, Luis Armando Bravo Reyes, Juana Gálvez Morales, Diógenes Aquiles Aguilera Lobos, Víctor Piña Gómez, María Rojas Pavés, Humberto Guerrero Meneses a su 56 aniversario, Sabina Castro, Camilo Pérez, Florisa Rojas Pavés, Padre Héctor García, Elvira Leighton Soto, Francisco San Martín Molina, Jai Alexander Díaz Quinteros, Luis Arriagada Contreras, Tío Nono, Marina Lorca Quinteros, Andrea Quinteros Quinteros, Arturo Lorca Urbina, Arturo Arriagada Contreras, Sara Garrido Rebeco, Irma Contreras Contreras, Hernán Contreras Silva, Eliana Tapia Silva, Flor Silva Holguín, Agustín Tapia Aliaga, Héctor Tapia Ursúa, Héctor Ureta Silva, Sonia Ureta Silva, Cupertina Quirós, Andrés Quirós, Patricia Ureta Silva, Fernando Palma, Victoria Camilla, Juan Cancino, Marta Garrido, Manuel Jesús Cabezas Cabeza en su 17 aniversario, Luis Humberto Riveros Cabeza también en su 17 aniversario, Elvira Ursúa, Joaquín Haroldo Pérez Morales, Norma Luz Valenzuela Plaza, Olga Esther Valenzuela Plaza, José Tomás Valenzuela Plaza, Auristela del Carmen Plaza Barríos, Máximo Valenzuela Muñoz, Valentina Valenzuela Meneses, Filomena Plaza Lucero, Julia Plaza Lucero, matrimonio La Torres Migueles. Dale, Señor, el descanso eterno. Padre Cristian Céspedes, Padre Olivier Mercedes Picón López, Juan Sánchez, Aurelio Cuba,
Rita Vargas, Salvador Champín, Severino Cuba, Lorenza Cuba, Teófilo Cuba, Juana Rosa del Carmen Augusto Contreras, María Finovera Rodríguez Becerra, María del Rosario Huerta Lara, Manuel Hermógenes Segura Huerta, Manuel Segura Santander, matrimonio Migueles González, Carmen Orellana González, Pedro Alfonso Latorre Migueles, Juan Ramos Concha Barahona, Jovita Vega de la Fuente, Catalina del Pilar González Zarrúa, recientemente fallecida, Bernarda Escobar Aros, Edelmira Tapia Moraga, Rafael Contreras Fuentes, ánimas del purgatorio. Dale, Señor, el descanso eterno. Seguimos orando por Juan de la Cruz, Celada Canales, Nelson Plaza Silva, Elba Plaza Silva, Nancy Guerrero Chacón, Raúl Blanco Plaza, Jader Calderón Roldán, recientemente fallecido, Juan Arcos Román, Hilda Pino Fuentes, Patricio Trivillo Arcos, a un día de fallecido, Paulina Ortiz Rojas, Celia Montenegro Chacón, Héctor Romero Lorca, Eliseo Caris Chávez, Guillermo Antonio Peña Peña, Antonia Santander, Vicente Antonio Lobos Ruz, 14º aniversario, María Inés González Orellana, Luis Armando Bravo Aguilera, Hugo Fuentes Fuentes, Joaquín Fuentes Cuevas, Gonzalo Fuentes Cuevas, Carlos Jorquera Rodríguez, Alejandro Catalán Vega. Por todos ellos, dale, Señor, el descanso eterno. Les damos la bienvenida a esta celebración en el Día del Señor. Todos necesitamos sentirnos útiles, apreciados y valorados. Saber que somos alguien y que tenemos una misión en la vida. En la liturgia de hoy, Dios nos dice que somos de su propiedad exclusiva y nos encomienda la gran misión de anunciar su amor por todo el mundo. Nos colocamos de pie, recibimos a quien preside, al Padre Pedro Pedraza, y damos inicio a esta celebración con el canto de entrada.

0: En el nombre del Padre, y del Hijo, y del Espíritu Santo.
1: Amén.
0: Estamos aquí, decía el canto, y el Señor sabe y conoce en qué situación estamos, qué es lo que hay en nuestras vidas, qué es lo que hay en nuestros corazones. Pues entreguemos al Señor aquellas realidades que hoy generan dolor y sufrimiento en nuestras vidas. El Señor esté con ustedes. Agradecidos por la compasión, por la misericordia que Dios tiene para con nosotros, nos reconocemos pecadores y pedimos perdón a través del canto.

0: Dios Todopoderoso tiene piedad y misericordia de nosotros. Él perdona pacientemente nuestros pecados y nos quiere llevar a la vida eterna.
1: Amén.
0: Alegres, agradecidos por el perdón y la compasión que Dios nos regala, le glorificamos a través del canto del Gloria.

0: Oremos nuestra oración, nuestro cariño para las personas que siguen la Eucaristía a través de la radio Río Claro. Señor Dios, fortaleza de los que en ti esperan, acude bondadoso a nuestro llamado y puesto que sin ti nada puede nuestra humana debilidad, danos siempre la ayuda de tu gracia para que en el cumplimiento de tu voluntad te agrademos siempre con nuestros deseos y acciones. Por nuestro Señor Jesucristo, tu Hijo, quien siendo Dios vive y reina en la unidad del Espíritu Santo por los siglos de los siglos.
1: Amén.
2: Pasamos a la liturgia de la palabra. La primera lectura, Dios elige al pueblo de Israel, figura del nuevo pueblo de Dios, para hacer de él un reino de sacerdotes y una nación santa. Escuchemos.
3: Lectura del libro del Éxodo. Los israelitas llegaron al desierto del Sinaí, habían partido de Refidim, y cuando llegaron al desierto del Sinaí, establecieron allí su campamento. Israel acampó frente a la montaña. Moisés subió a encontrarse con Dios. El Señor lo llamó desde la montaña y le dijo: habla en estos términos a la casa de Jacob y anuncia este mensaje a los israelitas. Ustedes han visto cómo traté a Egipto y cómo lo conduje sobre las alas de águila y los traje hasta mí. Ahora, si escuchan mi voz y observan mi alianza, será mi propiedad exclusiva entre todos los pueblos, porque toda la tierra me pertenece. Ustedes serán para mí un reino de sacerdotes y una nación que me está consagrada. Palabra de Dios.
0: Te alabamos, Señor. Invitamos a los niños a disponerse a su trabajo que junto a los catequistas realizan cada domingo, así que les invitamos a los niños a salir hacia las salas parroquiales y tener este trabajo, que la bendición de Dios les acompañe en este trabajo. Así que todos los niños estén preparándose o no a la primera comunión, los más chiquititos también, ahí ya están por la puerta lateral, saliendo a su encuentro. Continuamos con el Salmo.
4: Al Salmo respondemos: nosotros somos su pueblo y ovejas de su rebaño.
5: Nosotros somos su pueblo y ovejas de su rebaño.
4: Aclame al Señor toda la tierra, sirvan al Señor con alegría, lleguen hasta Él con cantos jubilosos. Reconozcan que el Señor es Dios, Él nos hizo y a Él pertenecemos. Somos su pueblo y ovejas de su rebaño.
5: Nosotros somos su pueblo y ovejas de su rebaño.
4: Qué bueno es el Señor. Su misericordia permanece para siempre y su fidelidad por todas las generaciones.
5: Nosotros somos su pueblo y ovejas del rebaño. La segunda lectura, Dios nos demuestra su amor enviando a Cristo, que muere por nosotros. Con este acto podemos regocijarnos y tenemos esperanza, anticipando la salvación completa por medio de Jesucristo.
6: Lectura de la carta del apóstol San Pablo a los cristianos de Roma.
1: Hermanos, cuando todavía éramos débiles, Cristo, en el tiempo señalado, murió por los pecadores. Difícilmente se encuentra alguien que dé su vida por un hombre justo. Tal vez alguno sea capaz de morir por un bienhechor. Pero la prueba de que Dios nos ama es que Cristo murió por nosotros cuando todavía éramos pecadores. Y ahora que estamos justificados por su sangre, con mayor razón seremos librados por él de la ira de Dios. Porque si siendo enemigos fuimos reconciliados con Dios por la muerte de su Hijo, mucho más ahora que estamos reconciliados, seremos salvados por su vida. Y esto no es todo. Nosotros nos gloriamos en Dios por medio de nuestro Señor Jesucristo, por quien desde ahora hemos recibido la reconciliación. Palabra de Dios.
5: Te alabamos, Señor. En el Evangelio Jesús se compadece de las personas fatigadas y abatidas. Nos pide rezar por las vocaciones sacerdotales y religiosas y elige a sus discípulos, enviándolos a sanar enfermos y a anunciar el reino. Nos ponemos de pie para aclamar el Santo Evangelio.

Aleluya. El reino de Dios está cerca. Conviértanse y crean en el Evangelio. Aleluya.

El Señor esté con ustedes. Les anuncio el Santo Evangelio de nuestro Señor Jesucristo según San Mateo. Jesús recorría todas las ciudades y los pueblos, enseñando en las sinagogas de ellos, proclamando la buena noticia del reino y sanando todas las enfermedades y dolencias. Al ver a la multitud, tuvo compasión, porque estaban fatigados y abatidos como ovejas que no tienen pastor. Entonces dijo a sus discípulos: la cosecha es abundante, pero los trabajadores son pocos. Rueguen al dueño de los sembrados para que envíe trabajadores para la cosecha. Jesús convocó a sus 12 discípulos y les dio el poder de expulsar a los espíritus impuros y de sanar cualquier enfermedad o dolencia. Los nombres de los 12 apóstoles son, en primer lugar, Simón, de sobrenombre Pedro, y su hermano Andrés. Luego, Santiago, hijo de Zebedeo, y su hermano Juan. Felipe y Bartolomé, Tomás y Mateo, el publicano, Santiago, hijo de Alfeo, y Tadeo, Simón el cananeo y Judas Iscariote, el mismo que lo entregó.

0: Por el camino proclamen que el reino de los cielos está cerca. Sanen a los enfermos, resuciten a los muertos, purifiquen a los leprosos, expulsen a los demonios. Ustedes han recibido gratuitamente, den también gratuitamente. Palabra del Señor.
1: Gloria a ti, Señor Jesús.

Que el Espíritu Santo, Espíritu de compasión, nos siga animando y esta palabra sea la respuesta de Dios a lo que hoy necesitamos, a lo que hoy buscamos en nuestra vida. Jesús, haciendo esta foto, haciendo esta radiografía de la multitud a la que acompaña y atiende, pues no la encuentra en su mejor momento. Todo lo contrario, Jesús encuentra a una multitud fatigada, abatida, agobiada, una multitud hundida en el sufrimiento, hundida en el sinsentido, una multitud que está envuelta en la incertidumbre, tan así que Jesús llega a decir que están como ovejas que no tienen pastor. Pues nada diferente a la sociedad de hoy. ¿Qué diría Jesús? Seguramente lo mismo, porque ahí estamos reflejados. Somos una sociedad cansada, agobiada, fatigada, ante tanta violencia, ante tanta inseguridad, ante tantas guerras, ante tantos abusos. Somos una multitud cansada de tantas indolencias, de tantas injusticias, de tantas realidades que van en contra del proyecto de Dios, que es nuestra felicidad y salvación. Una comunidad cansada y agobiada de muchas situaciones. Pues ¿cuál es hoy mi cansancio? ¿Será solamente físico? ¿Será solamente necesidad de vacaciones? ¿O estamos dejando que nuestra alma, nuestro espíritu, nuestro corazón se canse y no quiera seguir amando? Pues ¿cuál es ese agobio? ¿Cuál es esa fatiga? ¿Cuál es ese cansancio que hoy estoy viviendo? Pues ante esta realidad, la buena noticia es que Jesús no se desentiende de este sinsabor, de esta incertidumbre, de este cansancio que como iglesia, como sociedad, como humanidad estamos viviendo. Jesús brota de su corazón, de lo más profundo de sus entrañas, la compasión. Él no es indiferente, a Él no le da igual el sufrimiento de esta multitud, sino que experimenta la compasión, ofrece su misericordia, ofrece su amor compasivo, es decir, que Él quiere y Él vive con nosotros esa realidad que hoy nos desgasta.

0: esta que hoy nos agobia. En esa situación desafiante no estamos solos, estamos acompañados por el Señor. Por eso de Él nos viene la fuerza, por eso de Él nos viene este descanso, por eso de Él nos viene la posibilidad de tomar ánimo, de dejarnos renovar, de dejarnos recrear para seguir adelante en esta búsqueda de la felicidad, en esta búsqueda de la salvación. Entonces, Jesús no se aparta, Jesús no nos deja, Jesús está ahí con nosotros. Él quiere vivir cercano y entendiendo el sufrimiento, entendiendo cada una de nuestras situaciones. Pues esa es la buena noticia que ha de aliviar, que ha de reanimar hoy nuestros corazones, nuestras vidas. Allí donde estoy cansado de tantas divisiones, de tantos comentarios, de tantas oposiciones a que fluya la vida comunitaria y la vida de la fe. Allí donde estoy cansado de ese esposo, de esa esposa, de esas reacciones de agresividad, de violencia en la familia. Allí donde estoy cansado de ese ambiente educativo al servicio de una ideología, al servicio de muchos engaños y muchas mentiras. Allí donde estoy cansado de tanto querer aparentar lo que no soy. Allí donde estoy cansado de tantas situaciones que complican la vida. Pues es ahí donde necesito encontrarme con este amor compasivo de Jesús, el único que me entiende, el único que me ayuda, el único que está ahí siempre fielmente para regalarme su compasión, su misericordia. Por eso, queridos hermanos, que hoy nos dejemos descansar, que hoy nos dejemos renovar a través de esta palabra, a través de esta actitud de Jesús, de esta compasión generosa y gratuita que Él tiene por nosotros. Por eso, queridos hermanos, celebrar la Eucaristía el día domingo, pues es para eso, y a eso venimos a la iglesia, y no podemos dejarnos quitar este encuentro, este tiempo, este espacio de la Eucaristía. Es aquí donde el Señor nos descansa, es aquí donde el Señor nos renueva, es aquí en la celebración de la Eucaristía que encontramos estas nuevas fuerzas para la semana. Y así como el Señor envía a sus apóstoles a la misión, pues también nosotros, renovando las fuerzas, descansando en el Señor, pues somos enviados a la misión durante esta semana. Somos enviados a tener la misma actitud de Jesús, que es la compasión, que el ver a mi familiar enfermo, pues me renueve también, me remueva las entrañas y suscite actitudes compasivas de presencia, de visita, de acompañamiento. Que ver en este tiempo de frío a la gente durmiendo en la calle mientras yo tengo una buena cama, pues que eso me suscite también la compasión y tenga yo actitudes de apoyo, de comprensión. Que allí donde estoy yo en mi país, en mi patria, mientras hay otros que no lo pueden hacer, pues que eso no genere en mí el odio y la xenofobia, sino que suscite la compasión frente a cómo podemos apoyarnos, cómo podemos ayudarnos, cómo podemos ser compasivos en esas situaciones que vamos enfrentando. Entonces, mis queridos hermanos, esa es la misión que hoy el Señor nos encomienda, que venimos aquí a renovar las fuerzas en el Señor a través de la celebración, pero que somos enviados durante la semana a tener esos signos de compasión para con los demás, que no nos quedemos en la indolencia, que no nos quedemos en la indiferencia, que no endurezcamos el corazón, sino todo lo contrario, que vivamos en la compasión. Pues que la Virgen María, Madre de la Compasión, nos ayude a ser compasivos con nuestros hermanos. Al Señor el honor, la gloria, por los siglos de los siglos. De pie y agradecidos por la compasión que Jesús siempre tiene para con nosotros, renovamos y profesamos la fe diciendo: creo en Dios, Padre Todopoderoso, Creador del cielo y de la tierra. Creo en Jesucristo, su único Hijo, nuestro Señor, que fue concebido por obra y gracia del Espíritu Santo. Nació de Santa María la Virgen, padeció bajo el poder de Poncio Pilato, fue crucificado, muerto y sepultado, descendió a los infiernos, al tercer día resucitó de entre los muertos, subió a los cielos y está sentado a la derecha de Dios Padre Todopoderoso. Creo que desde allí ha de venir a juzgar a los vivos y a los muertos. La resurrección de la carne y en la vida eterna. Amén. Confiadamente presentamos a Jesús de la compasión nuestras oraciones, nuestras intenciones. Respondemos a cada intención. Jesús compasivo, escúchanos. Jesús compasivo, escúchanos.
1: Por la Iglesia, para que sea bendecida con vocaciones al sacerdocio y a la vida religiosa, para que continúen con la misión que Jesús le da a los apóstoles, roguemos al Señor.
0: Jesús compasivo, escúchanos.
1: Por nuestro país, para que las autoridades den ejemplo por su espíritu de servicio, honestidad y sencillez, de modo que reciban de nosotros adhesión, respeto y colaboración, roguemos al Señor.
0: Jesús compasivo, escúchanos.
1: Por las personas que se someterán a una cirugía, para que todo salga bien y se recuperen totalmente de las enfermedades que los afligen, roguemos al Señor.
0: Jesús compasivo, escúchanos.
1: Por las intenciones de todas las personas que no han podido asistir a esta celebración y que nos han pedido que recemos por ello, roguemos al Señor.
0: Jesús compasivo, escúchanos. Anima esta Eucaristía la pastoral del consuelo que quiere vivir este Evangelio de la compasión en acompañar a las familias que despiden sus seres queridos allí, orando en el cementerio católico, esa compasión en el hospital donde las familias viven la realidad de la enfermedad, pues pedimos por ellos, por todo el voluntariado de la pastoral, de esta compasión, de la pastoral, de esta consolación, para que hayan voluntarios y para que el Señor regale siempre la disposición para servir y acompañar. Por cada uno de los que hacen parte de la pastoral del consuelo de la parroquia, roguemos al Señor.
2: Jesús compasivo, escúchanos.
0: Todas estas intenciones, las intenciones de quienes escuchan la Eucaristía por la radio, las intenciones de todos ustedes, de sus familias, las intenciones de todos nuestros seres queridos, de toda la Iglesia y de toda la humanidad, las presentamos a Jesús, quien vive y reina por los siglos de los siglos.
2: Amén. Junto con el pan y el vino, agradecidos presentamos ante el altar nuestra firme decisión de aceptar su convocatoria a trabajar por el reino. Acompañamos las ofrendas con el canto.

0: Oremos, hermanos, para que llevando al altar los gozos y las fatigas de cada día, nos dispongamos a ofrecer este sacrificio que es agradable a Dios Padre Todopoderoso.
1: El Señor reciba en tus manos este sacrificio para alabanza y gloria de su nombre, para nuestro bien y el de toda su santa Iglesia.
0: Tú que con este pan y este vino que te presentamos das al género humano el alimento que lo sostiene y el sacramento que lo renueva, concédenos, Señor, que nunca nos falte esta ayuda para el cuerpo y el alma. Por Jesucristo nuestro Señor.
2: Amén.
0: El Señor esté con ustedes. Levantemos el corazón. Demos gracias al Señor nuestro Dios. En verdad es justo bendecirte y darte gracias, Padre Santo, fuente de la verdad y de la vida, porque nos has convocado en tu casa en este día de fiesta. Hoy tu familia, reunida en la escucha de tu palabra y en la comunión del pan único y partido, celebra el memorial del Señor resucitado, anhelando el domingo sin ocaso en el que la humanidad entera entrará en tu descanso. Entonces podremos contemplar tu rostro y alabaremos por siempre tu misericordia. Con esta gozosa esperanza y unidos a los ángeles y a los santos, cantamos unánimes el himno de tu gloria.

Santo eres en verdad, Señor, fuente de toda santidad. Por eso te pedimos que santifiques estos dones con la efusión de tu Espíritu, de manera que se conviertan para nosotros en el cuerpo y la sangre de Jesucristo, nuestro Señor, el cual, cuando iba a ser entregado a su pasión voluntariamente aceptada, tomó pan, dándote gracias, lo partió y lo dio a sus discípulos, diciendo: tomen y coman todos de él, porque esto es mi cuerpo, que será entregado.

Del mismo modo, acabada la cena, tomó el cáliz y dándote gracias de nuevo, lo pasó a sus discípulos diciendo, tomen y beban todos de él, porque este es el cáliz de mi sangre, sangre de la alianza nueva y eterna, que será derramada por ustedes y por muchos para el perdón de los pecados. Hagan esto en conmemoración mía.

0: Este es el sacramento de nuestra fe.
1: Anunciamos
0: tu muerte, proclamamos tu resurrección. Ven, Señor Jesús. Así pues, Padre, al celebrar ahora el memorial de la muerte y resurrección de tu Hijo, te ofrecemos el pan de vida y el cáliz de salvación y te damos gracias porque nos haces dignos de servirte en tu presencia. Te pedimos humildemente que el Espíritu Santo congregue en la unidad a cuantos participamos del cuerpo y la sangre de Cristo. Acuérdate, Señor, de tu Iglesia extendida por toda la tierra, reunida aquí en el domingo, día en que Cristo ha vencido a la muerte y nos ha hecho partícipes de su vida inmortal. Te pedimos por el Papa León XIV, por nuestro obispo Guillermo Vera y todos los pastores que cuidan de tu pueblo. Lleva la Iglesia a la perfección por la caridad. Acuérdate también de nuestros hermanos que se durmieron en la esperanza de la resurrección, especialmente los seres queridos fallecidos por quienes oramos en esta Eucaristía. Y de todos los que han muerto en tu misericordia, admítelos a contemplar la luz de tu rostro. Ten misericordia de todos nosotros, de todos los enfermos, de todos los pobres, y así con María, la Virgen, Madre de Dios, su esposo San José, los apóstoles y cuantos vivieron en tu amistad a través de los tiempos, merezcamos por tu Hijo Jesucristo compartir la vida eterna y cantar tus alabanzas. Por Cristo, con Él y en Él, a ti, Dios Padre omnipotente, en la unidad del Espíritu Santo, todo honor, toda gloria, por los siglos de los siglos. Agradecidos con la compasión, la misericordia que Dios tiene por nosotros, deseosos de ser compasivos con nuestros hermanos, nos dirigimos a Dios nuestro Padre diciendo: Padre nuestro que estás en el cielo, santificado sea tu nombre, venga a nosotros tu reino, hágase tu voluntad en la tierra como en el cielo. Danos hoy nuestro pan de cada día. Perdona nuestras ofensas, como también nosotros perdonamos a los que nos ofenden. No nos dejes caer en la tentación y líbranos del mal. Líbranos de todos los males, Señor. Concédenos la paz en nuestros días, para que, ayudados por tu misericordia, vivamos siempre libres de pecado y protegidos de toda perturbación, mientras esperamos la gloriosa venida de nuestro Salvador Jesucristo. Pidamos la paz en nuestros corazones, la paz para nuestras familias, la paz para Chile, la paz para el mundo. Digamos juntos: Señor Jesucristo, que dijiste a tus apóstoles: la paz les dejo, mi paz les doy. No tengas en cuenta nuestros pecados, sino la fe de tu Iglesia, y conforme a tu palabra, concédele la paz y la unidad. Tú que vives y reinas por los siglos de los siglos.
1: Amén.
0: La paz del Señor esté con todos ustedes.
1: Y con tu espíritu. Démonos el saludo de la paz.

0: Este es el Cordero de Dios que quita el pecado del mundo. Dichosos los invitados a la cena del Señor. Señor, yo no soy digno de que entres en mi casa, pero una palabra tuya bastará para sanarme. El cuerpo y la sangre de nuestro Señor Jesucristo nos guarden para la vida eterna.
1: Amén. Jesús es consuelo en nuestras fatigas y abatimiento. Quiere ser nuestra fortaleza y estímulo para anunciar siempre su reino. Nos acercamos a comulgar cantando.

0: Oremos. Señor, que esta santa comunión que acabamos de recibir, así como significa la unión de los fieles en ti, así también lleve a efecto la unidad en tu iglesia. Por Jesucristo nuestro Señor. Invitarles a apoyar a la pastoral juvenil de la parroquia que quieren vivir un signo de compasión, como decía el Evangelio, con algunas familias necesitadas, pero ellos no tienen los recursos para hacerlo, así que piden la ayuda en mercadería. Son 5 familias para ayudar, así que el alimento no perecible que ustedes puedan hacer el favor de donar para que la pastoral lo organice y lo haga llegar a las familias, pues lo pueden traer en la próxima Eucaristía, el próximo domingo, o hacerlo llegar en la oficina parroquial. A la salida están las ventas en apoyo para el proyecto de la pintura de la basílica y también está la alcancía. Recibamos entonces la bendición. El Señor está con ustedes.
1: Y con tu espíritu.
0: Y la bendición de Dios Todopoderoso, Padre, Hijo y Espíritu Santo, descienda sobre ustedes, sobre sus familias, y que esta bendición permanezca para siempre.
1: Amén. Hermanos y hermanas, hemos celebrado la Eucaristía, podemos ir en la paz y la alegría del Señor.
2: Demos gracias a Dios.
0: Fuerte ese aplauso para el Señor. Les recordamos que hay rifas de la premateada a la salida. Una buena semana para todos.
2: Igualmente, Padre. Con la alegría de haber sido elegidos para llevar al mundo la esperanza del reino de los cielos, con la palabra y el testimonio de vida, regresamos a nuestros hogares, con el corazón reconfortado espiritualmente, que tengan un lindo día en familia. Nos despedimos cantando.

Hemos llevado hasta sus hogares la Santa Misa, desde la Basílica Santa Ana de Rengo, para todas aquellas personas enfermas e impedidas de llegar hasta la Casa del Señor. Puesta en el aire, Ricardo Garcés y Marcos José Gatica. Gracias por acompañarnos. 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
4: Son las 12 y 4 minutos.
5: Buenas tardes, esta es la programación dominical de Radio Río Claro FM 88.5. A continuación, queremos invitarles hasta las 13 horas a un espacio de música folclórica.

0: Son las 12 y 12 minutos.
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0: Son las 12 y 18 minutos.
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5: Son las 12 y 31 minutos.
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0: Son las 12:41.
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0: Son las 12:47.
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0: Son las 12 con 52 minutos.
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Le queremos acompañar de la mejor manera, acompañarle a usted un día domingo. A esta hora tenemos grata música folclórica. Y de esta manera, amigas y amigos, estamos llegando al término de estos 60 minutos en que hemos dedicado a nuestra música folclórica. Muchas gracias, siga usted junto a Radio Río Claro en este día domingo. Gracias, buenas tardes. Pensando en usted, que también gusta de la música folclórica, le presentamos cada día domingo este espacio de 12 a 13 horas.

Y de esta manera, amigas, amigos, estamos llegando al término de estos 60 minutos en que hemos dedicado a nuestra música folclórica. Muchas gracias, siga usted junto a Radio Río Claro en este día domingo. Gracias, buenas tardes.

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5: Es la 1:03.
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Nos está acompañando la hora especial José Luis Perales, cantautor, compositor, poeta y productor discográfico español. Considerado uno de los autores más prolíficos y sobresalientes de la escena española. Sus letras son poemas que hablan del amor, la nostalgia y la paz. Ha realizado 27 producciones musicales y registrado más de 510 canciones en la Sociedad General de Autores de España. Ha vendido más de 55 millones de discos. Es José Luis Perales, en la hora especial de la Radio Río Claro.

El debut de José Luis Perales fue con Mis Canciones en 1973. Ha recibido más de 100 discos de oro y de platino. Su canción ¿Por qué te vas?, popularizada por Jeanette, ha sido versionada por más de 40 artistas en Francia, Alemania, Inglaterra, Japón, hasta el 2004. Solo de esta canción vendió más de 6 millones de copias en Alemania Occidental y Austria. Es José Luis Perales en la hora especial de la Radio Río Claro.

José Luis Perales, tras concluir la maestría industrial, se trasladó a Madrid para estudiar peritaje, compaginando sus estudios con su trabajo como electricista y limpiabotines. Durante sus tiempos de estudiante, empezó a escribir canciones. Al principio componía solo para otros intérpretes, hasta que el productor Rafael Tubacelli lo convenció de grabar sus propias canciones. Es José Luis Perales, en la hora especial de la Radio Río Claro.

José Luis Perales, mientras escuchaba la radio, se vio motivado a componer. Nació así una de sus primeras melodías, Niebla, un poco madura, pero que marcaría el principio de un largo camino donde José Luis Perales vio clara su verdadera dedicación, la música. A pesar de ello, tenía una beca y tuvo que proseguir con sus estudios. Nos acompaña José Luis Perales en la hora especial de la Radio Río Claro.

0: Nada más terminada la maestría industrial, José Luis Perales se desplazó a Madrid para completar sus estudios con los de peritaje, que compaginaba a la vez con su trabajo como delineante en una empresa del Instituto Nacional de Industria de España y sus composiciones, que ya acumulaba en decenas a la espera de la llegada de algún intérprete interesado en sus canciones. Nos sigue acompañando José Luis Perales en la hora especial de la Radio Río Claro.
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0: Y así hemos compartido lo mejor de las canciones de José Luis Perales acá en la Radio Río Claro en la hora especial. Nos acompañó en la sala de sonidos y en las grabaciones Ricardo Garcés. Por su sintonía, muchas gracias y sigan disfrutando de la compañía de la Radio Río Claro.
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5: Son las 2:03.

0: Son las 2:09.
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0: Son las 2:18.
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0: Son las 2 y 22 minutos.
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5: Son las 2:33.

0: Son las 2:37.
1: Hermosas melodías para estar con ustedes en este horario del domingo aquí en Río Claro FM, una radio de verdad.

0: Son las 2:42.
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0: Son las 2 con 47 minutos.
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5: Son las 3:02.
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7: Muy buenas tardes, bienvenidos a Claro como el agua, edición de día domingo que estamos haciendo hoy junto a don Mario Cofré. Hoy día estamos saludando a Eliseo, que está de onomástico, y tenemos un gran programa para acompañarnos y una excelente selección musical que hemos preparado para ustedes. Muchas noticias, muchos comentarios, muchos datos útiles en esta jornada. El primero que le vamos a entregar es el tiempo. 20 grados es la máxima que esperamos para hoy domingo 14, y mañana lunes 15 esperamos cielos con nubosidad parcial y extremas de 6 y de 18 grados. Luego viene el informe del tiempo completo. Quédese con nosotros hasta las 18 horas haciendo juntos Claro como el agua.

Informe y pronóstico del tiempo. Esperamos cielos con nubosidad parcial en la mañana, despejados por la tarde y algo de nubosidad va a entrar por la noche con extremas de 5 y 20 grados. El lunes 15 vamos a estar con cielos con nubosidad parcial, variando cielos nublados por la noche con extremas de 6 y de 18 grados. 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

Mentiroso, le gritaron al presidente en la cuenta pública. Los alcaldes, algunos de oposición, interrumpieron a Kast allá en La Serena. Y la guinda de la torta, un panfleto del Partido Socialista mofándose del jefe del Estado. Partamos por los alcaldes. A la izquierda le gusta creer y hacer creer a los demás que la oposición a Gabriel Boric fue muy dura y que hoy José Antonio Kast está pagando esa culpa. No hay ninguna comparación. Primero, la oposición que tuvo Sebastián Piñera fue muy agresiva y muy injusta con su gestión. En segundo lugar, la oposición a Gabriel Boric fue dura, pero no obstruccionista. Las cosas buenas y las que se podían arreglar contaron con el apoyo de la entonces oposición. Si ello no hubiera sido así, no tendríamos reforma de pensiones, no habría ley de las 40 horas, etcétera, etcétera. Y en tercer lugar, la actual oposición se está comportando peor que como se portaron con Sebastián Piñera. De hecho, el socialismo democrático, para diferenciarse del Partido Comunista y de Frente Amplio, está asumiendo actitudes bien alejadas de lo que debiera ser una oposición democrática. El pirocho del Partido Socialista es de antología. Es lo peor que hemos visto en el último tiempo y la explicación de Paulina Bodanovich fue peor. Y los alcaldes en La Serena mostraron la peor cara. Se invita al presidente a un encuentro de alcaldes y algunos de ellos se lucieron gritando e insultando al jefe de Estado. Así no es la democracia. 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

A todo esto que comentamos recién respecto de lo ocurrido con los alcaldes allá en La Serena, hay que agregar algo que me parece gravísimo: la falta de respeto que rayaba, a mi juicio, la ordinariez del Partido Socialista y la mala respuesta de la presidenta de dicho partido tras las críticas. La presidenta del Partido Socialista, en persona, en vivo y en directo, incluso para la televisión, junto al vicepresidente del partido, a quien recordamos de sus años de dirigente universitario, en las primeras protestas contra el gobierno militar, se veían eufóricos. Estaba mostrando ante las cámaras de televisión los panfletos que repartirían para oponerse a la ley de reconstrucción nacional. Después mostraron bien el diseño que mostraba el presidente de la República con la nariz de Pinocho. Frente a las críticas por este panfleto, la senadora Bodanovich salió a informar que no se repartirían los panfletos y que ella no había autorizado la caricatura. Le dicen mentiroso al presidente, pero todos la hemos visto mostrando los paquetes de la papelería en cuestión, muy contenta y muy entusiasmada. Como las críticas, por razones obvias, no se hicieron esperar, se dio una vuelta de carnero espectacular. Renovación Nacional ha señalado algo que me parece adecuado. Harán una presentación ante el CERVEL, porque este organismo entrega financiamiento de todos nosotros, del Estado, a los partidos políticos para sus actividades. Sería realmente impresentable que, además de la ofensa al presidente, ese insulto lo hayamos pagado todos nosotros con nuestros impuestos. Yo entiendo que la señora Bodanovich quiera diferenciarse del Partido Comunista y de Frente Amplio, pero llegar a estos extremos es una cosa que no se entiende, que raya en la bajeza y en lo ordinario. Uno puede disentir legítimamente, no estar de acuerdo, pero no tiene por qué ni para qué ofender. 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

Hay cosas que se pueden hacer mejor. El trabajo del ministro de Hacienda sigue ganándose críticas de la oposición, pero también del oficialismo. Tengo una sensación encontrada con el ministro Quirós. Se supone que es un economista destacado. De hecho, el único plan que conocimos de José Antonio Kast cuando asume es su plan económico, plan que el ministro ha ido imponiendo a toda costa. Yo esa parte la entiendo, hay que ahorrar y hay que poner las cosas en orden, pero tampoco hay que irse a los extremos. A veces da la impresión que a algunas autoridades les falta calle, que no tienen la empatía de ponerse en los zapatos de los demás, especialmente los más necesitados o en la sufrida clase media, que no recibe ayuda del Estado, pero que siempre, siempre termina pagando los costos de los ajustes que se aplican. Hay dos cosas que el gobierno debiera tratar de implementar. La empatía, para entender que muchas medidas, aunque sean necesarias, son dolorosas y resistidas por la comunidad. Y lo otro, mi juicio fundamental, el criterio. No se pueden tomar medidas a rajatabla sin medir consecuencias y sin medir el daño que se le puede ocasionar a las personas. Por ejemplo, el que a un deudor le dejen su cuenta corriente en cero. La deuda debe pagarse, tiene que pagarse, eso de toda lógica. Los que le creyeron a Boric y dejaron de pagar porque había condonación se equivocaron rotundamente. Pero eso no es la única deuda de estas personas. Hay que pagar la luz, el agua, el teléfono, el internet, hay que comer. Yo me imagino ir al supermercado y encontrarse con la tarjeta de débito en cero debe ser algo realmente impresionante. Siempre hay que usar para estas cosas, señores, el criterio. 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

informó esta semana Bigobío Chile que el Instituto Nacional de Estadísticas, el INE, reconoció irregularidades tras la auditoría de Contraloría, que detectó que contrató censistas con antecedentes penales. Y nosotros les abrimos las puertas a estos censistas con antecedentes penales. De mismo modo, el organismo solicitó una reconsideración legal sobre observaciones vinculadas a multas, censistas sin respaldo y arrendamientos. De acuerdo con un comunicado del INE, se detalla que recibió este 10 de marzo del año 2026 el informe final de la Contraloría General de la República respecto de la auditoría realizada a los procesos asociados al Censo de Población y Vivienda del año 2024.

proceso de fiscalización se inició el 13 de diciembre de 2024, detalló el organismo. Asimismo, el INE expuso que analizó en detalle las observaciones contenidas en dicho informe. Además de adoptar las medidas correctivas conforme a la normativa vigente, el INE presentó ante el ente contralor, con fecha 18 de marzo, una solicitud de reconsideración legal en relación a determinadas observaciones. Sin embargo, la Contraloría detectó que el INE contrató 16 personas que registraban antecedentes penales. Dentro del grupo se cuentan algunos condenados por estafa, robo, hurto, lesiones y tráfico de drogas. En 6 de estos casos, los censistas presentaron certificados que no reflejaban fielmente su prontuario, reveló BioBio.cl Investiga. Ahí hay un problema serio, porque además había gente que tenía órdenes de expulsión vigentes y que tampoco tuvieron problemas para entrar a trabajar al INE. Y hay que tener ojo, porque esto podría perfectamente afectar la credibilidad de lo que es algo tan importante como es un censo. No vaya a ser cosa y que otra vez tengamos que volver a censarnos. 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
5: Son las 3 y 33 minutos.
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7: Estamos presentando Claro como el agua, seguimos revisando las encuestas aquí del 88.5, que esta semana al fin trajeron buenas noticias para el gobierno. Quédese con nosotros, estamos haciendo juntos Claro como el agua.

Revisemos la CADEM. El domingo se dio a conocer la última encuesta CADEM que señala que la aprobación del presidente Kast volvió a subir, llegando a un 43%, 2 puntos más que la encuesta dada a conocer el martes tras la cuenta pública, mientras que la desaprobación cayó a 50%. La desaprobación retrocedió 5 puntos. José Antonio Kast, en la medida que vuelva a sintonizar con las personas, va a subir en las encuestas. Si sigue con errores no forzados, irá decayendo. El diseño original del gabinete le pasó la cuenta en su momento. Fue un error de él y eso le ha costado varios puntos de aprobación. Yo creo que igual, pronto, habrá otro cambio, porque el excesivo tecnicismo versus la falta de experticia política va a seguir generando problemas. Por ejemplo, se ve muy fuerte y empoderado el ministro Quirós, pero además de la forma en que se desenvuelve, sin manejo político, y los errores que se han cometido, la forma poco feliz en que se implementan medidas, genera reclamos hasta en el oficialismo. En algún momento, en este y otros casos, habrá que ajustar el gabinete. 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

Sigamos revisando la academia. Registro de vándalos. En cuanto al registro de vándalos e incivilidades anunciado en la cuenta pública del lunes, un 67% está de acuerdo con la iniciativa, mientras que un 28% está en desacuerdo. Las incivilidades y delitos que se registran con más frecuencia en los barrios y que mayor temor generan son el consumo de drogas y alcohol en espacios públicos, el delivery agresivo, personas durmiendo en la calle y los fuegos artificiales. Respecto al castigo frente a incivilidades graves, un 49% cree que se debería pagar una multa o reparar el daño causado y 30% cree que se deberían perder temporalmente ciertos beneficios sociales del Estado. En cuanto a estos últimos, un 72% está de acuerdo con que se pierdan bonos o transferencias monetarias, un 70% la licencia de conducir, un 69% el pasaporte, 66% subsidios de arriendo, 65% la renovación de permiso de circulación, 64% becas o beneficios estudiantiles, 63% la gratuidad en educación superior, un 62% subsidios habitacionales y un 55% la PGU. 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

Y terminemos con la revisión de la CADEM. Un tema sensible, más o menos cárceles. La gran mayoría está de acuerdo en la necesidad de mejorar la cantidad de cárceles que tenemos y que éstas sean más seguras y que no se conviertan en la casa matriz del crimen organizado. Sobre la necesidad de contar con más cárceles, un 72% está de acuerdo y un 66% opina que deberían estar en zonas alejadas de las ciudades. En ese sentido, un 65% está de acuerdo con que se construya una nueva cárcel en su región, pero solo 30% la quiere en su comuna y un 13% en su barrio. Además, el 61% de los encuestados está de acuerdo con la ampliación de la cárcel Santiago 1. 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

Ahora vamos a revisar la encuesta Criteria. El domingo también se dio a conocer la última encuesta Criteria, que señala que la aprobación del gobierno de José Antonio Kast revirtió su tendencia a la baja y registró un repunte tras dos semanas de caídas, aumentando 4 puntos porcentuales para ubicarse en un 40% tras la cuenta pública del lunes. Por otro lado, la desaprobación mostró un descenso significativo de 6 puntos, pasando de 53% a 47%. En paralelo, se observó un cambio notable respecto del manejo de la situación de emergencia, donde las posturas se equipararon. La proporción de personas que considera incorrecto el rumbo del gobierno disminuyó 6 puntos, cayendo al 40%. Por su parte, quienes evalúan el manejo como un correcto aumentaron 6 puntos, llegando también al 40%, y quebrando la racha a la baja de las semanas anteriores. 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

Sigamos revisando la encuesta Criteria. Ley de reconstrucción. Respecto a este proyecto de ley, su percepción positiva registró un importante repunte en la última medición. Un 45%, 8 puntos más, digo, que la semana pasada, considera que sus efectos serán más bien positivos para el país, mientras que la percepción negativa cayó un 29%, 5 puntos menos. Por su parte, el grupo que no tiene una postura clara al respecto también disminuyó, ubicándose en un 26%. Esto a pesar de las campañas de la oposición, que de verdad están empeñados en boicotear este proyecto y en general en las personas una sensación de que el proyecto es negativo para el país. De hecho, la opción de que apunta a la creación de empleo para la población en general experimentó un alza notable, alcanzando un 38%, o sea, 4 puntos más. De vuelta de la pausa, terminaremos de revisar la encuesta Criteria en un tema muy interesante, las preocupaciones de la ciudadanía.

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5: Son las 4 con 3 minutos.
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preocupaciones de la ciudadanía. Las prioridades ciudadanas sobre cuenta pública se concentran fuertemente en seguridad y vivienda. El plan de intervención en 50 barrios críticos lidera las preferencias con un 40% de las menciones, seguido por el subsidio a la vivienda para la clase media, con un 34%, y la propuesta de quitar beneficios sociales por cometer delitos o incivilidades, con un 31%. En línea con lo anterior, un 62% respalda la creación de un registro nacional de vandalismo, bajo la condición de que los infractores pierdan sus ayudas estatales. En materia de gestión, la percepción sobre la seguridad pública muestra un giro favorable para el Ejecutivo. Quienes creen que el gobierno tiene un plan claro aumentaron significativamente del 12 al 22%, mientras que la postura de que está improvisando cayó al 39%. 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

Miremos qué nos trajo la encuesta del CEP, el Centro de Estudios Públicos, que sale cada cierto tiempo y que tiene bastante credibilidad. Durante el miércoles se dio a conocer la encuesta CEP, que entre otros mostró el porcentaje de desaprobación y aprobación de la ciudadanía a la forma en que el presidente Kast está conduciendo su gobierno. Se trató de la Encuesta Nacional de Opinión Pública número 96, realizada por el Centro de Estudios Públicos, el CEP, entre los meses de abril y mayo del año 2026, y mientras la desaprobación del mandatario llegó al 52%, la aprobación se situó en un 34%. En específico, la pregunta fue: independientemente de su oposición política, ¿usted aprueba o desaprueba la forma como José Antonio Kast está conduciendo su gobierno? Además de quienes aprueban o desaprueban, hay otras dos respuestas. Un 9% no aprueba ni desaprueba, mientras que un 5% dice no saber o no contesta. 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

¿A quién le pasamos la cuenta? Que la situación económica está difícil, nadie ya se atreve a discutirlo, ni los más acérrimos defensores del gobierno anterior, salvo, obviamente, la izquierda más extrema. Según la encuesta Criteria, frente al adverso escenario actual del país, un 38% atribuye la responsabilidad principal al gobierno anterior de Gabriel Boric. A estas alturas, esto es una anécdota. Lo que los chilenos esperamos es que el problema se solucione, y eso pasa, necesariamente, por el crecimiento económico. Y para ello, no necesitamos, aparte de la clase política, haciendo show o yendo a las ferias a repartir volantes contra el gobierno. Yo entiendo que la oposición haga su trabajo, pero oponerse, por lo menos en democracia, no es sinónimo de faltar al respeto, de obstruir todo, de negarse a dialogar, de atacar sin miramientos a quienes piensan distinto y de negarse a avanzar en los problemas y en los temas que de verdad importan a las personas, solo porque primero deben dedicarse a atacar al gobierno. Así no se avanza, así no se construye nada, y así vamos derecho a perder 4 años de nuevo, tal como nos acaba de ocurrir, con una diferencia. Perdimos 4 años por un mal gobierno, ahora perderemos 4 años por una mala oposición. 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

Acusación constitucional contra Nicolás Grau. Varias veces ustedes me han escuchado que este tipo de acciones, las acusaciones constitucionales, deben usarse con prudencia y con responsabilidad. De hecho, fui muy crítico de las acusaciones contra el propio presidente Sebastián Piñera y varios de sus ministros durante su segundo gobierno. Recordar, esos meses me provoca risa, cuando hoy los opositores de ese entonces rasgan vestiduras contra la oposición que tuvo Gabriel Boric. También fui crítico de las acusaciones que se formularon contra ministros de Gabriel Boric, ninguna contra él como presidente, todas las cuales fueron rechazadas. Pero lo que me ha pasado con las cuentas fiscales es particularmente grave. Nicolás Grau, muy amigo de Gabriel Boric, en campaña advertía que su gobierno iba a generar cierta inestabilidad de la economía y la política del país en general. Y obviamente eso se logró. Lo más grave es que trataron de imponernos, fue el proyecto de refundacional de la Convención Constitucional, usted recordará. Luego, tras ser categóricamente derrotados, intentaron seguir con esas malas ideas a través de malas reformas. Reclaman contra la oposición de ese entonces, sé que se oponían a los avances sociales, decían. Se les olvida que muchas de esas reformas hoy son leyes de la República porque esa oposición les dio los votos en el Parlamento. Grau como ministro de Hacienda hizo un papelón mayúsculo. Las cuentas que no cuadraron, las platas de ingresos que se estimaron mal, un desorden de las cuentas, pagos que se atrasaron para que el actual gobierno las pagara. Una irresponsabilidad que no habíamos visto y eso se llama de una sola forma, notable abandono de deberes y por eso el ministro Grau debe responder. 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

Cuando eran gobierno, algunos, el Consejo Fiscal no daba garantías al no respaldar sus decisiones, las decisiones obviamente del gobierno. Ahora que son oposición, hay que creerle todo. Tenemos una oposición bien cara dura, de verdad. Cuando este Consejo opinaba contra las decisiones de Boric, Marcel y Grau, daba lo mismo. Ahora, para el ministro Quirós, tampoco es tan importante su opinión, ya que él va a legislar con los legisladores, dijo esta semana. Ahora el Consejo, según la oposición, hay que creerle todo. Cuando fueron oposición, trataron de derrocar a Sebastián Piñera, un presidente democráticamente electo en la calle y en el Congreso. Cuando se acusaba a sus ministros a cada rato, ahí la institucionalidad no corría ningún peligro. Hoy, cuando se acusa constitucionalmente a Nicolás Grau, a mi juicio con mucho fundamento, se pone en riesgo la imagen de Chile y la institucionalidad. Señores, el oficialismo o parte de él están ejerciendo una facultad que consagra la Constitución, o sea, estamos dentro del Estado de Derecho claramente, cosa que no ocurría con Lautaro Carmona y con Camila Vallejo, que le pedían la renuncia en esos años a Sebastián Piñera. Cuando se ejerce una facultad legal dentro de las atribuciones que los parlamentarios tienen, no se arriesga nada. Quien nada hace, nada teme. Y el señor Grau, como cualquier chileno, como cualquier habitante del país, debe responder por su actuación como ministro y asumir, como corresponde, la responsabilidad política que sin duda tiene en este descalabro económico. 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
5: Son las 4 con 34 minutos.
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7: Estamos presentando Claro como el agua. Partimos ahora con el bloque de noticias locales. Los concejales estamos para fiscalizar. Yo tengo muy claras mis atribuciones y no tengo temor alguno de fiscalizar lo que me corresponda fiscalizar, ya sea de la administración anterior, y por eso voté a favor de contratar una auditoría externa sobre dicha gestión, y por eso firmé también, sin duda alguna, la presentación que hicimos en el Tribunal Electoral Regional por notable abandono de deberes. Y también, en esta administración, a la que apoyo políticamente, también fiscalizo como debe ser. Eso es lo que esperan los vecinos de sus autoridades. Para mí, los adversarios políticos no son mis enemigos. Yo tengo una función que cumplir y la estoy cumpliendo responsablemente. No ejerzo esta función motivado por el odio ni por el revanchismo. Me anima la justicia y la transparencia. Y tampoco me interesa, en lo más mínimo, caerle bien a alguien, por muy poderoso que se crea. Yo estoy en algo que es muy diferente a un concurso de simpatía, porque ahí tengo muy pocas posibilidades. Por eso en el Consejo y también a través de oficios, voy cumpliendo con mi rol. Por ejemplo, los vecinos del barrio La Isla vemos con preocupación cómo gente irresponsable deja sueltos sus caballos, toros, vacas y burros, y como no los cuidan ni alimentan, se van a comer el pasto a terrenos vecinos y a plazas de lugares vecinos, como la Villa Esperanza. Este tipo de conductas no son aceptables y he gestionado, oficiado fiscalizaciones como corresponde. 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

Peticiones que hemos presentado esta semana en el Consejo Municipal. Estamos preocupados por los daños en la matriz de agua potable de la población San Benito. Hemos gestionado con la administración su oficio vivo para reparar esos problemas. Otro caso, en el pasaje del Trebalo San Juan del Cerrillo, se sacó un paradero y aún no se repone. Hemos solicitado al alcalde que se apure esa reinstalación. Colaborando con el SAMU, su estacionamiento en la calle Renato Correa no está pavimentado. La tierra suelta o el barro afectan a los vehículos y afecta a la limpieza y la sanidad de las ambulancias. Hemos solicitado que el municipio pueda aportar a solucionar este problema con un poco de material. En Comisión de Salud estamos trabajando también en ver cómo podemos apoyar al hospital, que no depende de nosotros, para mejorar la atención de nuestros usuarios, en especial en urgencia. Pronto la Comisión de Salud tendrá una reunión con ese servicio, no para pelear, para ayudar y así servir mejor a los vecinos. Y también fiscalizamos. Yo no tengo ningún miedo, ni menos compromiso con nadie, salvo con mis vecinos, para requerir la información que sea necesaria para la transparencia de nuestra gestión. Esta semana, mientras algunos solo hablan y se llenan la boca, pero no hacen nada, en la sesión de consejo me hice cargo de un rumor que andaba circulando respecto a algunos vehículos del aparcadero cuyo paradero no estaba claro. Ahí se está fiscalizando y le damos tranquilidad también a los vecinos. 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

En Rengo se invierte bien la plata. Esta semana el Consejo aprobó dos compras que se lograron con el buen uso de los recursos del royalty minero. Vamos a comprar dos cosas. Primero, un camión para reparación de calles con una inversión de más de 122 millones de pesos que ahorrará mucho tiempo y dinero en el arreglo de calles y también para que nosotros mismos pavimentemos algunos sectores que sean necesarios. Y dos, una copiadora, chipeadora, digo, grande, para todas las ramas y hojas que debemos recoger de nuestras calles. Esta máquina cuenta más de 60 millones de pesos. Esta máquina pulveriza las hojas y las ramas y se pueden ocupar para tira de hoja, para mejorar la calidad del suelo, etcétera, etcétera. Esta máquina las pulveriza y se pueden ocupar para tira de hoja. Y vamos también a comprar sedes modulares para varias juntas de vecinos que se van a adquirir próximamente y una nueva sala modular para la escuela de Villa del COVID. En Rengo tratamos siempre de invertir bien los recursos. 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

royalty minero es un buen ejemplo de cómo se comportó la oposición al gobierno de Gabriel Boric. En el gobierno anterior, algunas leyes fueron buenas medidas. El royalty minero es una de ellas. Lo conversamos el miércoles en el Consejo. Pero hay un detalle que hay que tener presente. Esa ley no existiría si la oposición de ese entonces no hubiese dado los votos para aprobarla. Los consensos le hacen bien al país y permiten avanzar en mejor calidad de vida para las personas. Así se hacen las cosas. Yo no esperaría que la oposición, más allá de repartir panfletos, aportara también en el debate mejorando los proyectos y así hacer mejores leyes para el país. 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

Hay una noticia que ha calado profundamente en la opinión pública regional y en el país en general. Fue este ataque a balazos dentro de una iglesia en Rancagua. Un amplio operativo de la PDI en el sector calles Aurora, Rubio y alrededores de Rancagua terminó esta semana con 13 detenidos por distintos delitos tras el allanamiento de 34 domicilios, coordinando todo esto coordinado por la Fiscalía Local de Rancagua. La intervención se realizó en una zona marcada recientemente por graves hechos de violencia, entre ellos el homicidio de una mujer colombiana y la balacera ocurrida al interior de la parroquia Divino Maestro, que le causó lesiones a uno de sus hijos. Este es un tema realmente grave y que muestra cómo ha ido escalando la violencia a niveles que no habíamos visto nunca acá en nuestra región, y parece que en el país tampoco. Entonces yo creo que aquí hay que ponerse colorado una sola vez y hay que reconocer, asumir que el crimen organizado se ha instalado en la región y que debemos trabajar seriamente y fuertemente contra esa instalación y erradicarlo definitivamente. 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
5: Son las 5 con 5 minutos.
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7: Estamos presentando Claro como el agua aquí en el 88.5, también en www.rioclarofm.cl. Quédese con nosotros, ya estamos en la última hora de programa y tenemos mucho más que contarles en este programa suyo Claro como el agua.

Franco Parisi sorprende y escala en la encuesta CEP. La más reciente encuesta CEP dejó uno de los movimientos políticos más comentados del momento. Franco Parisi se posicionó entre los líderes mejor evaluados del país, alcanzando un 25% de valoración positiva, consolidando su presencia en el escenario político nacional. El líder del Partido de la Gente logra capitalizar el escenario político tras los primeros meses del nuevo gobierno, igualando a figuras como Tomás Bodanovich y superando levemente a José Antonio Kast, quien registra un 34% de evaluación positiva. Analistas destacan que el fenómeno político que llevó a Parisi a convertirse en protagonista de la última elección presidencial continúa vigente, especialmente en sectores populares y comunas donde mantiene una sólida base de apoyo. Este resultado vuelve a instalar el debate sobre el papel que podría desempeñar el PDG en los próximos desafíos electorales y en la configuración de futuras mayorías políticas. 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

La tesorería dejó pasar el plazo y Gugat zafa de millonaria deuda tributaria por más de 30 mil millones de pesos. ¿Qué le parece? El segundo juzgado civil de Rancagua falló a favor de la comercializadora Gugat Sociedad Anónima y declaró prescrita una deuda tributaria que superaba los 30.232 millones de pesos. Según la resolución, el fisco, a través de la Tesorería General de la República, perdió el derecho a exigir el pago luego de dejar transcurrir el plazo legal de 3 años sin realizar las gestiones de cobranza correspondientes. La deuda se arrastraba desde hace una década, correspondiente a obligaciones acumuladas entre septiembre de 2010 y enero de 2017. Sin embargo, al no concretarse las acciones legales de cobro dentro del plazo, la empresa solicitó judicialmente la extinción formal de dichas obligaciones. El tribunal señaló que, considerando la deuda neta, reajustes, intereses y montos acumulados, el total prescrito asciende a 30.232.487.243 pesos. La resolución representa un duro golpe para el fisco y abre nuevamente el debate sobre la eficiencia del Estado en la cobranza de grandes deudas tributarias. 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

Con 24 votos a favor y 24 en contra, se rechazó en el Senado la norma que permite el levantamiento del secreto bancario por la vía administrativa. Recordemos que existe levantamiento, pero por la vía de los tribunales de justicia. Esto en el marco de la votación del proyecto de ley que crea el subsistema de inteligencia económica. Así el punto pasó a comisión mixta. Recordemos que el alzamiento del secreto bancario vía administrativa se había tomado el debate previo a la Cámara Alta con marcadas diferencias entre el oficialismo y la oposición. Así, la votación terminó siendo rechazada y, según trascendió, para ello fue clave la ausencia de la senadora Jimena Órdenes, independiente del Comité Mixto del Partido Socialista, Partido por la Democracia e Independientes y el Partido Liberal. 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

25 millones para las tesis. ¿Se acuerda de las tesis? Revelan financiamiento estatal para proyecto antifascista. Un nuevo antecedente genera debate en redes sociales y en el mundo político. Se conoció que el colectivo Las Tesis recibió 25 millones de pesos a través de fondos de artes escénicas para desarrollar un proyecto denominado Laboratorio de Investigación Performativa Antifascista. La información ha provocado cuestionamientos sobre el destino de recursos públicos y los criterios utilizados para financiar iniciativas culturales con contenido político. Mientras algunos defienden el financiamiento como parte del proyecto estatal a proyectos artísticos y de investigación, otros consideran que estos recursos deberían destinarse a áreas prioritarias como seguridad, salud o economía. El tema ya genera reacciones y reabre la discusión sobre el uso de fondos públicos en proyectos de carácter ideológico. ¿Qué opina usted? 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

Una muestra de que seguimos avanzando acá en la comuna de Rengo, seguimos avanzando y se está cumpliendo con la comunidad. Se está recuperando por estos días la plaza Arturo Domínguez Barros de Rosario, gracias a una inversión financiada con recursos 100% municipales. Este renovado espacio contará con un sector techado, nuevas veredas, bancas y mejores condiciones para que nuestras familias puedan disfrutar de un lugar más hermoso, cómodo y seguro. Y seguimos trabajando también en otros sectores. Próximamente, mediante un proyecto FRIL, se iniciará la renovación de la Plaza Miguel Marchand, ubicada frente al Colegio Manuel Francisco Correa, entregando a nuestros estudiantes y sus familias un espacio público renovado y de calidad, claro como el agua.

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5: Son las 5 y 35 minutos.
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7: Seguimos haciendo aquí en Claro como el agua, en su radio Río Claro, en el 88.5 y también en www.rioclarofm.cl. Quédese con nosotros, ya nos queda media hora de programa, pero tenemos muchas cosas interesantes que comentar. 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

0: atento.
1: Hay que estar alertas contra la corrupción. Hace algunos días comentábamos que no hace mucho estaba muy tranquilo del orden y de la seguridad en nuestro país. Veíamos cómo la corrupción era algo lejano que no llegaría nunca a Chile. Pero llegó, y con la peor compañía, el crimen organizado. Bandas de criminales extranjeros han ido permeando todas las instituciones y eso nos tiene que tener muy alertas. Es fundamental que la comunidad nacional y todas sus instituciones estén alertas frente a este flagelo. La autoridad, con la policía, gendarmería y las Fuerzas Armadas también, tiene que estar empoderadas y alertas. El Congreso haciendo buenas leyes y no quitándole atribuciones a carabineros, como el intento de modificación de la ley Naín Retamal, algo realmente impresentable. Y fundamentalmente, los tribunales aplicando con firmeza la ley. Pero todo esto tiene un lado positivo, aunque sea difícil de creerlo. Las instituciones están funcionando. Destrabar estas agrupaciones criminales es un buen trabajo de la Fiscalía y de nuestras policías. Es una buena noticia. Y demuestra también, de paso, que todo este cacareado discurso de levantar el secreto bancario por la vía administrativa, es mejor mantenerlo dentro de la vía judicial, porque nos da garantías a todos que sea un tribunal el que autorice un levantamiento de este tipo. 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

En materia de recuperar el crecimiento, hay una gran tarea por delante en nuestro país y también en las comunas de Chile. Junto con medidas que ayuden al crecimiento económico, a destrabar la economía, a terminar con las trabas para invertir en la famosa permisología, se necesita también que recuperemos la seguridad. Los emprendedores de diferentes portes no necesitamos ni subsidios, ni bonos, ni ayudas especiales. Necesitamos reglas del juego claras y necesitamos trabajar tranquilos. El año 2019 y luego el 2020 fueron especialmente complejos para la industria y muy especialmente para el comercio. Para el estallido delictual tuvimos que cerrar más temprano, tomar medidas adicionales de seguridad para evitar ataques, costear seguros más caros, etcétera, etcétera. Y el año siguiente, cuando llegó la pandemia, no se podía trabajar. En nuestro caso, en el caso de Villa Maxi, pero disculpen que sea autorreferente, el tema fue complejo. No hubo ayudas al comercio, había que endeudarse y había que enviar a los trabajadores para sus casas con el seguro de cesantía. El problema era qué hacer con los trabajadores que no tenían seguro. Tuvimos que inventar algo a través del delivery. Y salimos adelante sin ninguna ayuda del municipio de esa época. Ninguna. En otras comunas, por ejemplo, en Rancagua, para ayudar a las cafeterías del centro que no tenían espacio para instalar mesas separadas dentro de sus locales, en Rancagua se les autorizó a ocupar parte de la calle para instalarlas. Acá en Rengo no hubo ninguna ayuda, ni nos preguntaron si teníamos algún problema. Podemos superar aquello, pero lo que no podemos hacer solos es recuperar la seguridad en las calles y en nuestros negocios. No nos pueden seguir robando sin ningún problema en pleno centro de la ciudad. Ahí necesitamos a la autoridad. Necesitamos a los legisladores con buenas leyes, a los jueces con medidas ejemplificadoras contra la delincuencia y el crimen organizado. El registro de vándalos va, en este caso, por el camino correcto. 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

Los emprendedores no necesitamos subsidios, necesitamos reglas claras para que podamos trabajar tranquilos. El control de la delincuencia, lo hemos dicho, es fundamental. Dentro de las malas noticias que hemos tenido esta semana, están aquellas que se refieren a cómo el crimen organizado permea a nuestra sociedad y a las instituciones del Estado. El crimen organizado se está metiendo en los bandas, en los bancos, digo, en aduanas, en las policías, etcétera, etcétera. A nivel nacional vemos cómo estos criminales han llegado a extremos de secuestrar la seguridad de las personas que quieren disfrutar de un momento de tranquilidad. Hasta extorsionaron a los DJs del barrio Bellavista. Eso es realmente ya impresentable. Y a nivel local vemos a cada rato cómo los delincuentes asolan nuestros barrios, localidades rurales y hasta el propio centro de la ciudad. No me gusta ser autorreferente, pero quiero compartir una noticia que me preocupa. Vía Maxi, del sector de la Plaza de Armas, ni más ni menos, ha sufrido 4 robos muy seguidos, 3 en una semana y otro nuevamente este lunes de madrugada. Si esto pasa en plena Plaza de Armas, ¿qué pasará en las poblaciones? Como por ejemplo en la población Ramón Rodríguez Pando, donde los vecinos, la mayoría adultos mayores, viven con el alma en un hilo porque los vagos, los delincuentes y antisociales que pululan por el centro de día van a sus pasajes por la noche a hacer cualquier cosa. Robos, tomateras, incendios, ataques violentos entre ellos mismos, etcétera. ¿Qué pasa en los otros sectores de nuestra comuna? Nos faltan carabineros, nos faltan medios para prevenir delitos y nos faltan herramientas legales para atacar y combatir este flagelo. No necesitamos legisladores repartiendo panfletos en la feria. Lo necesitamos legislando, pero en serio. 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

Estamos preocupados del río Claro, los esteros y los canales acá en nuestra comuna de Rengo. Los expertos en meteorología están advirtiendo a la comunidad que se nos viene un año lluvioso. Eso debe motivar a las autoridades y a todos nosotros de que hay que tomar medidas para que no nos pillen preocupados ante las lluvias, el viento y el frío. Por ejemplo, este año vamos a volver a tener un albergue para cobijar en las noches frías a personas en situación de calle, aquí en calle Urriola. Y este año, la Dirección de Obras Hidráulicas del Ministerio de Obras Públicas invertirá en el río y el municipio de Rengo, con plata de todos nosotros, plata bien invertida a mi juicio, también lo vamos a hacer. Para complementar estos trabajos y así trabajar en sectores donde hace muchos años no se hizo nada. Recuerden ustedes que en el año 2023 tuvimos una última lluvia grande y aluviones en la cordillera y aumentó el caudal del río Claro. La Chimba, la Isla, Popeta tuvieron graves consecuencias. Lamentablemente en esta oportunidad llevábamos muchos años sin que se invirtiera en el río. Tuvimos 12 años en que no fue preocupación el construir defensas y tampoco limpiar el cauce del río, encauzar los esteros y limpiar los canales. Por eso sufrimos ese año los anegamientos que tuvimos. Eso no nos puede volver a pasar. Por eso estamos atentos a lo que pasa en el río y vamos a invertir 40 millones de pesos en maquinaria pesada para encauzar el río y limpiarlo. ¿Y cómo trabajar en todo el caos en tan poco tiempo es imposible? La idea es proteger las zonas más riesgosas y también ir trabajando anualmente en el río como se hacía antes, en el tiempo en que acá en Rengo, según algunos, no se hacía nada. 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

La semana pasada me preguntaron por un comentario que hicimos aquí que se titulaba Oda al mal gusto que hay que enmendar. Me preguntaron mucho durante la semana sobre este tema, porque causa preocupación y molestia a los vecinos de Rengo y a quienes nos visitan cada vez que entramos a la ciudad a ver, por ejemplo, lo feo que está en algunos sectores como los famosos triángulos de paso bajo nivel y la medusa ahí en Colo Colo con Riquelme. El nuevo sector Rengo, por Riquelme, fue sin duda un gran aporte a nuestra ciudad. Pero estas infraestructuras, estas obras, se deben mantener adecuadamente. Lo comentamos, los desmanes del año 2019, que aquí en Rengo no fueron tan importantes porque sí hubo, ahí causaron que las protecciones antirruido del puente del ferrocarril, bajo del paso de Riquelme, fueran quemadas. Y lo que no se quemó fue vandalizado con grafitis. Y ahí está, mudo testigo de la sin razón. Y resulta que cuando vi que comenzaban obras para hermosear ese lugar, pintándolo, en algún momento pensé que las planchas plásticas quemadas se iban a reponer, que se iba a limpiar lo rayado y que se iban a mejorar los jardines del mirador. Estaba equivocado. Solo se pintaron unos triángulos que no tienen sentido alguno y que ya se están borrando. Ah, porque hasta la pintura era mala. Ahí perfectamente podríamos hacer unos grafitis, pero artísticos, con imágenes de nuestra comuna. Y hay algo que hacer con la guinda de la torta de calle Riquelme con Colo Colo. Una publicitada pileta ornamental que finalmente es una cosa fea, amorfa y que nadie entiende. A eso hay que darle otro uso y no mantener esa fealdad en Riquelme con Colo Colo. Una verdadera obra al mal gusto, oda al mal gusto, sin hablar de lo caro que salieron estos dos malos chistes. 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

0: nos vamos. Muchas gracias por su compañía. Ya estamos cerca de las 18 horas y estamos terminando la edición de día domingo de Claro como el Agua. Quiero contarles que la próxima semana no voy a estar y que va a estar con ustedes el sábado y el domingo en Claro como el Agua, don Mario Cofré acompañándolos el próximo fin de semana. Nos reencontramos nosotros la semana subsiguiente, habitualmente aquí en Claro como el Agua. Muchas gracias, muy buenas tardes.
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5: Son las 6:06.
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7: ¿Qué tal, amigas y amigos? ¿Cómo están ustedes? Aquí estamos, es la Radio Río Claro, dando inicio ya al programa Regresando a Casa. Y desde hoy domingo, tal como se los anunciamos durante los últimos días, hoy domingo 14 de junio, iniciamos el programa a las 6 de la tarde. Es que la gente lo ha pedido, alargar un poco más el espacio con canciones del recuerdo. De 6 a 9, cada día domingo estaremos entonces desde hoy día con este programa que se llama Regresando a Casa. Un gran saludo para usted que está en nuestra sintonía y, por supuesto, disfrutemos juntos de este espacio musical que solo le presenta canciones del recuerdo y que llamamos Regresando a Casa, porque es la hora también ya en que muchos regresan a casa después de haber compartido un día domingo en algún lugar especial. Vamos a iniciar el programa y lo vamos a hacer con dos temas musicales que el día martes pasado, en el programa de los avisos económicos, y cada día martes les vamos a pedir a dos auditores que nos escriban y qué canción quieren escuchar en el comienzo del programa Regresando a Casa. Bueno, nos llamó la señora María Orellana. Ella nos pidió esta canción que se llama Rosa, intérprete Nicola Di Bari. Y el otro tema que vamos a escuchar pegadito los dos lo pidió Iván Jara, que es un renguino que vive hace ya muchos años en Puerto Montt. Allá él sintoniza la radio, nuestra señal online, y él nos pidió esta canción que se llama Algo de mí, con Camilo Sesto. Cada día domingo, los dos primeros temas, ustedes lo van a solicitar. El día martes nos van a llamar al programa de los avisos económicos y ahí nos van a solicitar las dos primeras canciones que van a ir en el programa Regresando a Casa del día domingo. ¿Se entiende, verdad? ¿Quedó claro? Perfecto. Comenzamos entonces, Rosa con Nicola Di Bari y luego Camilo Sesto, Algo de mí.
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Ahí estaban los dos primeros temas para el programa de hoy. Nicola Di Bari con el tema Rosa, que lo ha solicitado doña María Orellana, y también el tema Algo de mí, con Camilo VI, que lo pidió Iván Jara. Bueno, así comenzamos el programa, también hoy día, más temprano, desde hoy, de 6 a 9, de 18 a 21 horas, cada día domingo, el programa de los recuerdos, regresando a casa.

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0: Son las 6:21.
1: Es la hora en que le acompañamos desde la Radio Río Claro con Canciones del Recuerdo, la música que nos acompaña en el programa Regresando a Casa. Desde hoy estamos desde las 18 horas y hasta las 21. 3 horas de compañía con lindas canciones del recuerdo.

0: Son las 6:29.
1: Porque ustedes lo pidieron, alargamos 30 minutos el programa Regresando a Casa. Solo canciones del recuerdo, que son tan lindos los temas del recuerdo, que es muy grato escucharlos justamente a esta hora, en que ya muchos también regresan a casa. Continuamos hasta las 21 horas.

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5: Son las 6:36.
6: 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Hoy domingo comenzamos a las 18 horas y terminamos a las 21 horas. ¿Qué le parece? 30 minutos más con lindas canciones del recuerdo, justo a la hora en que ya regresamos a casa.

0: Son las 6:42.
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0: Son las 6:48.
1: 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Desde hoy domingo, el programa dura 3 horas. Comenzamos a las 18 y terminamos a las 21 horas. Más canciones del recuerdo para disfrutar cada día domingo en este horario. Y justo la hora en que ya muchos regresan a casa.

0: Son las 6:54.
1: Les invitamos cada día domingo en este horario, de 18 a 21 horas, el programa Regresando a Casa, que le presenta solo Canciones del Recuerdo.

0: Son las 7 con un minuto.
1: Estas canciones, estos grandes intérpretes que nos acompañan cada día domingo, no pasarán nunca de moda. Siempre será grato volver a escuchar estas canciones de tanto éxito. Canciones antiguas, ¿verdad? No quiero decir viejas, antiguas mejor, ¿ah? Lindos temas musicales que nos acompañan la hora ya en que regresamos a casa, canciones del recuerdo.

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4: Son las 7 y 6 minutos.
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0: Son las 7 y 12 minutos.
1: Con una muy especial selección de canciones del recuerdo, les acompañamos cada día domingo en el programa Regresando a Casa, de 18 a 21 horas.

0: Son las 7 y 18 minutos.
1: Usted está en sintonía de Radio Río Claro y el programa Regresando a Casa, que solo le presenta canciones del recuerdo. ¿Y se enteró? Ahora comenzamos más temprano. Comenzamos a las 18 horas y terminamos a las 21. 3 horas de grata música del recuerdo. Y justo a la hora en que ya muchos regresan a casa.

0: Son las 7 y 24 minutos.
1: Un gran saludo para usted que está en nuestra sintonía, que es cada día domingo, no se pierde este programa, porque gusta también de las canciones del recuerdo. Y ahora comenzamos más temprano, alargamos el programa media hora. Comenzamos a las 18 y terminamos a las 21. ¿Qué le parece? Claro, así seguimos recordando, escuchando grandes canciones del recuerdo y con grandes intérpretes.

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5: Son las 7 con 36 minutos.
6: Cada día domingo es muy grato poder acompañarles a ustedes con este programa de recuerdos. 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

0: Son las 7:43.
1: Cada día domingo en este horario tenemos esta cita con los recuerdos, grandes intérpretes, grandes canciones. Para usted, con mucho cariño, hacemos este programa aquí en la Radio Río Claro. Regresando a casa, es justo el horario en que muchos regresan a casa. Y qué mejor hacerlo en la compañía de estas canciones del recuerdo.

0: Son las 7:47.
1: Usted está en la sintonía de Radio Río Claro FM. Es el programa Regresando a Casa. Y lo hacemos a esta hora con estos recuerdos.

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Son las 7:54. Aquellas canciones que marcaron toda una época, aquellas canciones que fueron éxito hace ya algunos años, las revivimos en este horario y lo hacemos justo cuando usted está regresando a casa, después de haber compartido, disfrutado de un día domingo. ¿Qué mejor? Sigamos con recuerdos en el programa Regresando a Casa.

Son las 8:02. Canciones que fueron éxito hace ya algunos años. A esta hora las recordamos. Y seguramente a usted, más de algún recuerdo también, estas canciones le traen. Momentos vividos en algún lugar también muy determinado, muy especial. Esa es también la idea, poder recordar a estos grandes intérpretes y recordar también esos hermosos años en que estas canciones fueron éxito. Lo hacemos cada día domingo en este horario de 19 a 21 horas, mientras usted regresa a casa.